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0: 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Son las 6:18.

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1: 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Son las 7:17.

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0: 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Son las 8:19.

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0: 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Son las 9:18.

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0: 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Son las 10:17.

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1: 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Son las 11:19.

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0: 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Son las 12:19.

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0: 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Son las 13:18.

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1: 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Son las 14:19.

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0: 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Son las 15:19.

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0: 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Son las 16:20.

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1: Bueno, vamos a ver, esta canción que viene ahora es una canción muy especial, muy bonita y muy, muy, de verdad, muy especial. Pero voy a pedir un favor muy especial a vosotros, que es que todos los que tengáis celulares, que los tenéis todos, por favor, prendáis vuestras linternas para crear un ambiente mágico, maravilloso y espectacular aquí. ¡Vamos todos!

Muchísimas gracias. La maravillosa guitarra de Felipe Staiti.

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1: 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Son las 18:17.

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0: 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Son las 19:20.

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Abrimos esta edición de Expreso con mucho ritmo. The Weeknd con Ben Lieber y James D. Trent Williams. El Body Music con The Strikers. On the Beat con los BB and the Cube Band. I'm Coming Out, The Upside Down de Diana Ross, remezclado por Chris Cox.

sentaditos en primera fila disfrutando de los directos Dance With Me con los Orleans, Thin Man con America, Handyman con James Taylor, Radio con The Corrs, More Than I Can Say con Leo Sayer, What's Love Got To Do With It con Tina Turner, Uptown Girl con Billy Joel y Something Got Me Started con Simple Red.

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Una selección variadita de Noblesse and Goodies hoy en Espresso. El Venus de los Shocking Blue, el Genus Dirt de los Zombies, Stop in the Name of Love con The Supremes, How Sweet It Is to Be Loved by You con el señor Marvin Gaye, Diciembre 1963, Vaya Noche con los Four Seasons y Frankie Valli, Blaming to the Boogie con los Jacksons, Ain't No Stopping Us Now con McFadden and Whitehead y nada menos que Lady Marmalade.

0: Sí.
1: Punto y final en el día de hoy con un poquito de smooth jazz. Take You Out con George Benson, Never Too Much con Paul Jackson Jr., Windfall con Jazz Funk Soul, Crash con Richard Elliot, Running in the Family con Label 42, You Can Hide From Yourself con Teddy Pendergrass. Ya sabes que 24 horas al día la música te acompaña aquí en Atlántico Radio. Chau, saludos de JRH, feliz semana, gracias por estar ahí.

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Hola, hola, ¿qué tal? Bienvenidas, bienvenidos a una nueva edición de Discoteca Cero, aquí en las ondas de Atlántico Radio. Pepe Núñez te saluda. Hoy hemos comenzado sin florituras, sin sintonía. Programa lo más sencillo posible. Y vamos con nuestro primer temazo de la década de los 80 que llega de la mano y de la voz de Shannon. Let the music play. Deja que la música suene. Un tema que pertenece a Barry White y que fue lanzado en el mercado discográfico en el año 1976. Que suene la música.

Esta es la voz de Karol G para este Got Be Real. Clásicos de la década de los 80. A esta hora, aquí las ondas de Atlántico Radio. Pepe Núñez te saluda con la mejor música de baile hasta llegar a la hora cero, la medianoche en Canarias.

Escucha esto, es una auténtica gozada. Un temazo del cuarto de la familia Jackson, Jermaine Jackson, con este clásico de la década de los 80 que lleva por título Do What You Do. Disfrútalo, es Discoteca Cero. El culto a la música de baile en Atlántico Radio.

es la voz de Lady Gaga con la colaboración de Real Kelly para ese Do You What You Want. Lady Gaga a esta hora de la noche.

Es la voz de Rose Lawrence para este American Love. ¡Qué bonito, qué bonito, qué temazo! Es el ritmo de Discoteca Cero a esta hora de la noche. Pepe Núñez te saluda si te acabas de incorporar a nuestra sintonía. Es el culto a la música de baile. Aquí las ondas de Atlántico Radio, la radio de la que todo el mundo habla.

qué bonita la voz de Rose Lawrence, que llegaba con este fantástico tema en el año 1986, American Love.

Este es el All Right de Janet Jackson, otro miembro de la familia Jackson que nos visita a esta hora de la noche aquí en las ondas de Atlántico Radio, invitada a Discoteca Cero, claro está.

Ella es la guapísima Kylie Minogue con este Into the Blue. Esto es en Discoteca Cero, aquí en las ondas de Atlántico Radio. Pepe Núñez te saluda, se te acabas de incorporar a nuestra sintonía.

Madre mía, cómo mola esto, ¿verdad que sí? Es la voz de la suiza y maravillosa Tina Turner. Con este tema que daba título a su álbum publicado en el año 1984 y que suena así de bien. Es un 12 pulgadas. Es la danza privada de Tina Turner. Private Dancer. Esto es Discoteca Cero. El culto a la música de baile.

Auténticas delicateses a esta hora de la noche, aquí las ondas de Atlántico Radio. Gourmet musical en este ritual musical. Es la voz de Cherly y la colaboración de Alexander O'Neill. ¿Cómo se nota en este clásico que llegaba en el año 1985? Saturday Love. Una auténtica gozada. Atlántico Radio. La radio de la que todo el mundo habla. Esto es Discoteca Cero y Pepe Núñez te saluda si te acabas de incorporar a nuestra sintonía.

Este es un super clásico que llegaba al mercado discográfico en el año 81 de la voz de King Carnes para este Betty Davis Eyes. Discoteca Cero, el culto a la música de baile. Es nuestro ritual musical del sábado noche.

Por allá, por el año 1979, aparecía este super clásico de Gloria Gaynor que lleva por título I Will Survive.

Y desde Italia, en el año 1970, llegaba Patti Bravo con este auténtico clásico que lleva por título La Bambola. En italiano, La Muñeca.

Esa era La Pámbula, la voz de Patti Bravo, clásico de los años 70. Y avanzamos 20 añitos más, llegamos a la década de los 90. Robin S. nos presentaba este Love for Life.

Esto llegaba por allá por el año 2009. Es el mal romance de Lady Gaga. Bad Romance. Esto es Discoteca Cero. En la sonda de Atlántico Radio, claro está. La radio de la que todo el mundo habla. Gracias por estar ahí. Cada día somos más la familia de Atlántico Radio.

14 minutos para llegar a la medianoche en Canarias. Es la voz de Whitney Houston para su clásico que lleva por título Quiero Bailar Contigo. Esto es Atlántico Radio. Quien te habla y te saluda, Pepe Núñez, contigo cada sábado a partir de las 10 de la noche en nuestro ritual musical del fin de semana. 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

Madre mía, esta es otra fantástica voz que llegaba en la década de los 80 desde Estados Unidos. Aretha Franklin. Bajo la producción de Luther Vandross, con este clásico lanzado al mercado discográfico en el año 1982. Jump to it. Es una auténtica gozada. Es el gourmet musical a esta hora de la noche. Clásicos seleccionados para ti. Aquí en las ondas de Discoteca Cero. Atlántico Radio, que no se te olvide.

5 minutos para llegar a la hora cero, la medianoche en Canarias. Y mi tiempo de radio llega a su fin, pero hoy me voy a despedir con un temazo, un broche de oro que llega de la voz de Candy Staton con este Aleluya Anyway, que está que se sale. A mí particularmente me encanta. Y qué mejor broche de oro para escuchar este auténtico temazo que apareció en el mercado discográfico en el año 2013. Ha sido un auténtico placer haber compartido 120 minutos con este gourmet musical en esta noche de sábado. El próximo sábado, más y mejor. Discoteca Cero, que no se te olvide. Atlántico Radio, la radio de la que todo el mundo habla. Chao, chao. Hasta siempre. Ser felices.

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0: Aquí finaliza No Time Radio Show con Santi Avellán, el programa de música del recuerdo emitido en más capitales de provincia de España. 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